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0: La hora exacta en San Joaquín.
1: Son las 22 horas.
0: La temperatura del momento.
2: 18 grados.
3: Humedad 49%.

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0: Laura Isacte en San Joaquín.
1: 23 horas, 2 minutos.
0: La temperatura del momento.
2: 17 grados.
3: Humedad, 48%.

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1: Oye, ¿por qué no vamos a almorzar? Podría ser en las...
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1: Hay una que otra excepción, pero todo sucede con práctica.
2: El suicidio, por ejemplo.
1: Sí, pero...

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0: La hora exacta en San Joaquín es medianoche. La temperatura del momento,
1: 16 grados.
2: Humedad 52%.

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1: Esta copla que hoy te canto me la entregó una mujer en Antofagasta Norte, por allá, creo que fue. Y como la copla tiene vida y vigencia, señores, pienso que deben oírla, por lo menos, los cantores. 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
1: Gaby Huawei, esta tu primera chacarera, te lo hagan hacer muchas chacareritas. La mamá hermanita Lucía te las va a criar.

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2: Voy a contarles de un viejo amigo al que conocí hace muchísimo tiempo. Profesor primario, chileno, bohemio, guitarrero bueno y cantor. Yo les voy a contar en estos sencillos versos cómo nos encontramos y nos hicimos amigos para siempre. ¡Ay, ay, ay, hermano! 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
2: Volvieron el 17 de septiembre y ahora están aquí con toda la fuerza del norte de Chile. Son Jaime Márquez, Raúl Acevedo, Roberto Márquez, Eric Manuelda, Carlos Elgueta, José Miguel Márquez y Andrés Márquez. Damos la bienvenida al conjunto Illapu.

Buenas tardes, amigos del NOW.

0: los yanquis se han fregado. 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

0: Buenas noches, hermanos y hermanas. Buenas noches, hermanos y hermanas. Por muchos años trabajamos ustedes y nosotros para este día. Muchos pensaron que era soñar. Hoy día el sueño está más o menos cumplido. Y para toda esa generación que conoció y vivió con John Lennon, podrán decir que soy un soñador, pero ya no soy el único. Y espero que algún día se unan a nosotros, John Lennon.
1: La hora exacta en San Joaquín. Es la 1:02 a.m. La temperatura del momento.
2: 16 grados.
3: Humedad 56%.

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1: Y este es el Gran Premio de Honor al ERCE 1977 para Gabriela Pizarro.

Yo quiero agradecer a Ricardo García y al sello Alerce que abrieron las puertas para recibir la canción campesina. Yo, este premio, en el fondo de mi alma, no es mío, es de la mujer trabajadora chilena de la cual he aprendido a cantar. A ellas yo dedico este premio a Alerce. Y muchas gracias a ustedes también.

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Muchachos, hay que vivir, aunque la vida esté cara, como dicen por aquí. 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

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Atravesamos juntos la blanca cordillera. De los sabrosos maquis hambrientos nos nutrimos y las aguas termales nos dieron fortaleza. 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Y así, desde tu fondo, te quise y nos quisimos, hasta que repetiste la historia de Adán y Eva. 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

0: 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La hora exacta en San Joaquín.
1: Son las 2 de la mañana, 2 minutos.
0: La temperatura del momento,
2: 15 grados.
3: Humedad, 61%.

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0: este tema habla abiertamente en contra de la gente que ha llegado al poder de manera...
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0: Y cuando han sido militares ha sido peor aún. 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

0: La hora exacta en San Joaquín.
1: Son las 3 de la mañana, un minuto.
0: La temperatura del momento,
2: 15 grados.
3: Humedad, 55%.

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0: Gracias. Bueno, hemos querido hacer este nuevo formato acústico para tocar las canciones que ya conocen y algunas que no, pero para tocar de una forma más íntima, más cercana, más para la fogata. Así que para que lo disfruten donde quiera que estén, para aquí.
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0: La hora exacta en San Joaquín.
1: Son las 4 de la mañana.
0: La temperatura del momento.
2: 13 grados.
3: Humedad 65%.

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0: La hora exacta en San Joaquín.
1: Son las 5 de la mañana, un minuto.
0: La temperatura del momento.
2: 13 grados.
3: Humedad 63%.

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0: Laura Isacte en San Joaquín.
1: Son las 6 de la mañana.
0: La temperatura del momento.
2: 17 grados.
3: Humedad 54%.

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0: La hora exacta en San Joaquín.
1: Son las 7 de la mañana, 2 minutos.
0: La temperatura del momento,
2: 16 grados.
3: Humedad, 53%.

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0: orejita, pues.
1: Oiga, Perlita, chico, ¿dónde aprendió a tocar el acordeón tan bien?
0: Bueno, yo ahí en el conservatorio, Popilinda. 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
2: ¿Cómo se manda la partitura el chico gacho?
0: ¿Qué pasa?
2: ¿A dónde el conservatorio en Iquique?
0: Ahí en Iquique, pues ahí están las más grandes fábricas de conservas del país. Bueno, nos vamos con la cuequita y los marineros entonces, pues. Échate.

0: chavatita entonces, agarra el choclo, flaquito.
1: Eso.

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2: Sí, cucha.
3: ¿Lavaste la ropa? ¿Echaste la carne a la cazuela?
2: Ay, ay, ay, ahí fue donde le embarré, pues, cucha.
3: ¿Qué es lo que hiciste, animal?
2: Que eché la carne a la artesa y el jabón a la cazuela.
3: Por eso que encontré a la cazuela tan espumosita.
1: Oiga, comadre cucha, mejor, ¿por qué no se va a ir a la cueca el compadre Lucho?
3: Ya me voy a hacer la cucha mejor, vámonos.

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0: La hora exacta en San Joaquín.
1: Son las 8 de la mañana, un minuto.
0: La temperatura del momento.
2: 16 grados.
3: Humedad 54%.

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0: La hora exacta en San Joaquín.
1: Son las 9 de la mañana.
0: La temperatura del momento.
2: 16 grados.
3: Humedad 50%.

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0: La hora exacta en San Joaquín.
1: Son las 9 de la mañana, 59 minutos.
0: La temperatura del momento,
2: 18 grados.
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1: Son las 10 de la mañana.
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3: ¿Cómo están, amigas y amigos del 107.9? Qué alegría poder encontrarnos nuevamente en esta mañana de día miércoles 16 de septiembre. Un gusto saludarles y también como cada miércoles tenemos esta cita imperdible junto a Maggi Llanos desde la Germán Riesco, que ya está en sintonía, que ya está en línea con nosotros. Buenos días, Maggi, ¿cómo le va?
4: Buenos días, Jaime, tanto tiempo.
3: Así es, tanto tiempo, una alegría poder encontrarnos nuevamente acá a través del teléfono, Maggi, para hablar de temas que son muy importantes y darle esa visión diferente, ese complemento, esa forma de ver la vida tan particular que tiene Maggi Llanos.
4: Exactamente. Yo hoy día con un día precioso hasta el momento.
3: Así va a ser todo el día, esperamos, ¿cierto? Bueno, se anuncian 27 grados, que no es menor.
4: Ah, ya, va a ser mucho calorcito entonces.
3: Cuéntenos, Maggi, ¿qué vamos a conversar el día de hoy? Mes de septiembre, mes de la patria. ¿De qué vamos a hablar?
4: Hoy día vamos a hablar del mes de septiembre, que es el más favorito de, yo creo que de la mayoría de los chilenos. ¿O no me equivoco? ¿O me equivoco?
3: Yo creo que para el 99,9%.
4: ¿Eh? ¿No es cierto que sí? Sí. Este tema es como septiembre, como decíamos, el más favorito. ¿Por qué? ¿Por qué septiembre? ¿Por qué nos gusta? ¿Por qué? ¿Qué nos da? Como que renacemos de nuevo, ¿ya? ¿Serán las fiestas patrias? ¿Será la primavera?
3: ¿Será la alergia?
4: ¿Será la alergia? ¿O será el juntarse con otras personas? Porque es como que si todo el mundo se pusiera en campaña, al menos nos

0: chileno. Y nos ponemos un encendido y un apagado, ya como el computador, un reseteo. Ya, desde el 1 de septiembre uno empieza ya a sentirse diferente. Entonces uno dice, ¿qué es? Al menos para nosotros los chilenos, ¿qué es? Y es un factor son muchos factores, como decíamos. La fiesta patria. ¿Qué hacemos en la fiesta patria? Ya, lo que celebramos. Tenemos días feriados. La gente se organiza. A las finales, hay una hormona, ya que la hormona, la serotonina, por ejemplo, que habla del bienestar, de sentir calma, de la felicidad, que es la dopamina. Entonces, como que esas dos hormonas andan revoloteando por nuestro cuerpo, por nuestras mentes, y dígame que no nos hace bien. Empezamos a despertar con el sol, ya cambian la hora. Entonces, hay muchos cambios en este mes de septiembre para nosotros que nos alienta, ya nos levantamos con más ganas, el mismo sol ya calienta más, las alergias son horribles, pero es producto del polen de las flores, ya los arbolitos empiezan a brotar, las flores a florecer, ya entonces nosotros es como que nosotros también florecemos, ya empieza a abrirse un campo, a despertar. Todo ese tiempo de invierno que estuvimos ahí aletardados, estábamos en esto de como un capullo. A la final nos pusimos como un capullo, porque hasta para dormir nos acurrucamos.
1: Efectivamente.
0: Claro, entonces como que el mes de septiembre a nosotros nos llega junto con la primavera, y empezamos a abrirnos, ya este capullo empieza a abrirse, ya aparecen hasta las mariposas, ¿ya? Entonces estas orugas que éramos, tenemos como mucha conexión con la naturaleza, si lo vemos desde ese punto de vista. Entonces estamos así apretados en este capullo, enrollados, y el sol nos hace abrirnos, ya.
1: Interesante lo que usted plantea, Maggie, porque como que a veces que nos sentimos que estamos como fuera de la naturaleza, que la miramos desde arriba, desde el lado, no sé de dónde, y como que no asumimos que nosotros también somos parte del reino animal, que hay toda una derivada, cierto, evolutiva, para llegar hasta nosotros, y claro, como que a veces nos sentimos como estamos en la cúspide de la cadena evolutiva, y miramos como que si nosotros no fuéramos parte de ello, y somos parte también de ello, del ciclo vital de la existencia, cierto, nacer, vivir, morir, que es el ciclo que todos vamos a cumplir en alguna oportunidad.
0: Claro, claro, ¿ves? Entonces formamos parte de esta naturaleza, y hasta las estaciones del año se notan. Entonces estamos justo en septiembre, en donde para nosotros, en nuestra parte del mundo, es justo la primavera, donde las plantas florecen, crecen, brotamos, ya recibimos ese sol, que ese sol a las finales sí nos alimenta, no nos hace daño, sobre todo desde que amanece como hasta el mediodía, ya debiéramos tomar sol, ya ese sol nos da energía, es parte de la naturaleza y es parte de nuestra vida tomar el sol, nos hace bien para la salud, ya nos vamos energizando con solo tomarlo un ratito en las mañanas, ya no hay para qué estar todo el día ahí en el sol, pero

0: Entonces, son una de las cosas que septiembre nos trae y aprovechémosla. Tomemos toda esa energía que podamos. Es un sol cálido, rico, no como el sol de verano que nos deja agotados. Ya, este sol de primavera, el que nos hace florecer. Ya, entonces tomémoslo, ya, respiremos ese aire. Bueno, y en las fiestas patrias nuestras también, pues. ¿Y por qué nos gustan tanto? Como decíamos, es un reseteo, pero también nosotros como sociedad nos organizamos. ¿Ya? Aquí hay una organización, nuestras redes sociales se abren, ¿ya? Nuestras familias se juntan. Y quizás puede ser quizás la única fecha para algunos, otros también tienen más, pero la única fecha en que todos salen a qué, a disfrutar, a compartir en naturaleza, ¿ya? A prepararse, se organizan, entonces se preparan esos ricos asaditos junto con la familia. Es como que nos damos permiso para desordenarnos. ¿Ya?
1: A veces con mucho exceso también, ¿o no?
0: Claro, por supuesto que eso es lo que hay que cuidar, los excesos. ¿Ya? Pero habla de eso, de que septiembre para nosotros es súper importante porque nos reseteamos nuevamente, disfrutamos, nos desconectamos del trabajo, de la casa, los chicos de los estudios, ¿ya? Hay días que nos dan para organizarnos, ¿ya? Hay años que estamos una semana celebrando, otros que solamente 2 días, 3 días.
1: Claro, y
0: Pero
1: reclamando porque el 17 no fue feriado.
0: más o menos así. Pero al fin de cuentas es como que le ponemos fecha nosotros del 1 de septiembre al 31 de septiembre, tenemos chipe libre para celebrar. Andamos con otro ánimo. Uno se da cuenta en la calle, la gente, la música. Elegimos la música que queremos escuchar, ya sea chilena o de otro estilo, pero me refiero así como las cumbias, ya que este país tanto le gusta las cumbias, pero es porque es música alegre, nos trae, no, es como que necesitáramos todo el año esperar septiembre para andar contentos, felices, disfrutando, abrazándonos de una manera diferente, ¿ya? Nos juntamos en familia, es como que volvemos a la niñez, ¿ya? Hay familias que se organizan y preparan juegos típicos chilenos, ¿ya? Y están todo el rato en esto, jugando, divirtiéndose, contando historias, ¿ya?
1: Que también tiene que ver con la transmisión de las tradiciones que nos identifican como pueblo, ¿eh? Como nación, como república, cosas que son solamente nuestras, ¿eh? Que las sentimos profundamente arraigadas en nuestra memoria colectiva y que, claro, es lo que nos da la identidad chilena, que a veces es tan cuestionable por nosotros mismos, ¿cierto? Pero esto es lo que somos. Aquí se expresa lo que es nuestro país a través de sus habitantes.
0: Claro, ¿ves? Entonces, desde el 1 de septiembre hasta el 31, los colegios se organizan, todos estamos con otra vibración. Si se dan cuenta, vibramos diferente. Nuestro cuerpo está reaccionando de diferente manera a todos estos estímulos que para nosotros como chilenos son las fiestas. Las fondas, salir a bailar, juntarme con mi familia, ¿ya? Con el que sea de mi familia, porque a lo mejor puede que estemos solos, pero hay alguien que te va a invitar, ¿ya? Para que no lo pases solo. Es la familia la que se reúne de nuevo, ¿ya? Entonces, ¿quieres pasar un rato agradable? ¿Quieres disfrutar con tu familia, aunque no se vean todo el año? Uno, si hablamos de gastronomía, ¿para qué decir la cantidad de comida que
1: Uf.
0: cada uno lleva, se organiza? Ya, y vamos con las

0: No, este mes es terrible para la gente que hace dieta.
1: Sí, por supuesto. Bueno, pero ahí pueden darse un chipe libre y sin culpa, pero también sin exceso, por
0: Claro,
1: supuesto.
0: eso es lo que cuestan, ¿eh?
1: Esto es lo que cuesta, por supuesto, porque estamos todos los días, al menos ya este fin de semana, para nosotros va a ser, ah, cuidemos nuestra guatita. Claro, para no caer en los excesos, pero ¿a qué voy? A que, claro, o se nos olvida en realidad y queremos seguir comiendo, qué rico, esto lo hizo esta persona, esto lo hizo mi mamá, o esta es la receta que traía mi mamá, esta es la receta que mi papá usaba para hacer la carne. Entonces, al final les vamos compartiendo gustos, sabores, historias, como te decía, porque la gente empieza a recordar, ya los más adultos empiezan a recordar cuando ellos se juntaban es traer, como decías tú, el patrimonio nuestro, nuestras propias historias, porque cada familia tiene su propia historia o su propia tradición de cómo pasaron sus tiempos cuando eran niños, cuando se juntaban en la casa de los abuelos, cuando iban de paseo quizás al campo, ¿ya? Porque la gran mayoría aquí partió del campo.
0: Claro, todos nuestros ancestros, todos eran inmigrantes del campo chileno a la ciudad, ¿cierto? Como la Carmela.
1: Como la Carmela. Entonces muchos van a partir también este fin de semana a estos lugares, a visitar a sus abuelos, a sus padres, o simplemente se van, arriendan, o van a sus parcelas que tienen ahora, que se ha usado mucho esto. Entonces, pero se reúnen, a eso voy. Entonces, no, nos llenamos de esta energía familiar, de estos buenos momentos, ¿ya? Y volvemos ya la próxima semana a nuestra vida común y corriente, pero cargados. Es como que tomamos energía, no nos reseteamos desde el punto cero hasta tomar toda esta energía para llegar a fin de año. Entonces, septiembre es súper importante
0: Sí, es un
1: para
0: punto de quiebre, ¿eh? Es como ya el final del invierno y prepararse ahí para despojarse un poco de la ropa gruesa, ¿eh? Y ponerse ahí en modo ya más livianito.
1: claro. ¿Ves? Entonces, ya saco, voy sacando todo esto viejo que me trajo el invierno, que está ahí arrumbado, y voy brotando, voy saliendo ya con nuevos aires. Y para nosotros, yo creo, y para todos los que están escuchando, es agradable el mes de septiembre, es rico, nos alienta. Los que están enfermos también, ya, esas personas también se están oxigenando, salgan a tomar solcito si usted está enfermo en cama, y quizás diga, pucha, no voy a poder comer este 18, ya, porque tengo tal o cual cosa. Pero pongámonos también en campaña de que sí voy a estar mejor. Trato de envolverme de esa energía que tiene el resto, porque hay que acordarse que si una persona vibra alto, ¿ya? Y estamos vibrando todos en una misma sintonía, a nosotros también nos toca un poquito de esa vibración si estamos pasándolo mal, si estamos con depresión, si estamos enfermos, achacados. Entonces, tomemos también de esa energía que irradian todos, ¿ya? Para ir subiendo nuestra vibración, si es que estamos pasando por algún momento complicado, difícil, ¿ya? Aprovechemos esa energía también, ¿ya? Irradiemos, y si estamos irradiando, irradiemos más, ¿ya? Subamos nuestra vibración, nos vamos a sentir mucho mejor. Así es que
0: Detengámonos un poquito eso en la vibración, estimada Maggi, porque usted lo decía, podríamos interpretarlo como que todos estamos en una misma cuerda, pero que vibra a diferentes intensidades, que muchos lo han asimilado también con la línea del tiempo, que el tiempo es único, es inmaterial, pero que está ahí y cada uno estamos en el mismo instante, pero lo vibramos de manera diferente.
1: Exactamente, es como la cuerda de la guitarra. Ya, si ponemos el ejemplo de la cuerda, si tú la guitarra la tocas en el medio, la cuerda vibra fuerte. Si la tocas en la punta de arriba, se va a escuchar despacito y va a tener otro tono, ¿ya? Entonces, eso, como estamos todos en el mes de septiembre, hagamos lo posible de vibrar alto. ¿Ya? Toquemos esta cuerda que es nuestro cuerpo, ¿ya? Vibremos diferente, ¿ya? El vibrar alto hace sacar estas energías nocivas de cansancio, de pena, de depresión, de enojo, de molestia, aleja las energías negativas, ¿ya? Si tú estás vibrando de manera alta, por eso es bueno andar contento. Reírse es súper bueno. Sabes que tu cuerpo empieza a vibrar diferente, incluso bailar y cantar, ¿ya? Así es que si tiene que cantar cuecas, aplaudir también. Cuando uno aplaude, también la vibración de tu cuerpo cambia, ¿ya? Zapatear. Sí, si en las finales, el moverse, el bailar.

0: y zapateando un poco, bailando, moviendo el esqueleto, se te pasa, ¿ya? Vas a vibrar diferente, tu cuerpo se va a sentir. Y lo tienen que sentir ustedes, darse ese minuto de autoobservación y darse cuenta, ¡ay, qué rico fue bailar! ¡Qué rico fue cantar! El cantar también, el cantar te libera, te va limpiando los chakras, los centros energéticos que tenemos, ¿ya? Entonces, vamos haciendo que esta vibración de nuestro cuerpo cambie. Nos ponemos alegres, contentos. Así es que septiembre, como te digo, es genial para ir subiendo nuestra vibración.
1: Es el punto de encuentro, además, entre la familia, entre los amigos, entre una sociedad que se reconoce en una. Ay, miren, en esta sociedad chilena hay tantas cosas que nos dividen, tal vez demasiadas, que esta, sin duda alguna, es la que más une a la conciencia nacional.
0: Sí, como tú lo has dicho, ya. Claro, en septiembre igual tuvimos una fecha memorable para algunas personas que fallecieron, hubo conflictos, ya, pero nosotros mismos somos capaces de que todos estos conflictos que hayan pasado en el pasado, los vamos cambiando esa vibración pesada por esta que es más linda, más bonita, ya. Como te decía, cantando, bailando, juntándonos con la familia, recordando momentos, recordando a personas que han partido de nuestra familia. Porque estos momentos familiares también te hace pensar hoy, ¿se acuerdan de Noel abuelito que hacía tal y tal cosa? Que ya no está con nosotros, pero igual queda en el recuerdo de la familia, quizás traen fotos, ¿ya? O solamente lo recuerdan con las recetas que te decía yo, o cuando vamos a la casa de estos ancestros a celebrar el 18, a juntarnos con la familia. Entonces, hace que nosotros cambiemos en el mes de septiembre, seamos otras personas. Aprovechemos esa energía,
1: El
0: aprovechemos ese
1: impulso que
0: momento
1: nos
0: bueno.
1: dure hasta aquí, hasta diciembre.
0: Hasta diciembre. Hasta después de las vacaciones. Ya, pero es que nos da la energía para terminar el año. Si eso pasa, nos da esa energía de terminar el año. Y es rico sentirla. Yo creo que mucha gente de la que nos está escuchando le pasa eso, que se da cuenta que es diferente. Ah, los días son más largos, andamos más contentos. Entonces, aprovechemos eso. Démonos cuenta de que la vida sí nos trae cosas bonitas, ¿ya? La vida sí, pongamos este lado positivo, que la vida sí nos junta, ¿ya? Con otras personas que quizás no hemos visto en todo el año, o a lo mejor viene alguien de afuera que nos vemos de mucho, mucho tiempo, ¿ya? Entonces, pongamos toda esta capacidad positiva, todo nuestro amor en, y lo hacen las mamás, ya, para las comidas, las cazuelitas, las empanadas, todo lo que prepara la gente en esta fecha con mucho amor para la familia.
1: Con mucha dedicación, ¿eh?
0: Dedicación, exactamente, dedican todo el día. Y se juntan, ya, porque no solamente a lo mejor alguien lo va a hacer, me refiero a que una mamá, pero la familia.
1: Estamos junto a Maggie Llanos conversando acerca de cómo cambia esta vibración nuestra para el mes de la patria, ¿cierto? Para el mes de septiembre, en que ya estamos en la fase decisiva para entrar a la celebración. Y por supuesto, también contarle a usted, Maggie, que vamos a tener una programación especial este 18 con harta cueca, con harta tonada, con harta cumbia ahí para acompañar a la familia de San Joaquín en sus fiestas patrias. Así que la invitamos también a la sintonía.
0: Qué bueno, qué bueno. Así vamos a escuchar la radio todo el día.
1: Oiga, Maggie, ¿alguna actividad que vaya a realizar próximamente o estamos en modo 18?
0: No, yo ya estoy en modo 18.

0: mucho.
1: Ah, ya.
0: Estuve la semana pasada, por eso no estuvimos acá, estuve ahí
1: Claro.
0: en el mall, estuvimos en una feria ahí varios días, así que por eso no me tocó estar en la radio. Así que no, en casa con la familia solamente.
1: Ya.
0: Acá vamos a estar. Pero si alguien necesita de algún consejo, igual voy a estar aquí presente.
1: Perfecto.
0: Organizándome, por supuesto.
1: Ah, obvio. ¿Eh? Ahí, porque va a estar bailando cueca y alguien le va a llamar. Maggi, necesito un consejo.
0: Es que ahora justo no puedo. Pero si necesita ir organizándose, lo puedo atender.
1: Ya voy. ¿Cuál es su teléfono, Maggi, para compartirlo con la audiencia?
0: Eso, más 569-9760-6543.
1: Perfecto, ahí la pueden encontrar. Ya pues, Maggi,
0: Y eso por
1: interesante
0: el
1: el
0: fin
1: tema de
0: de
1: hoy, un tema que nos atañe a todos.
0: Y a cuidarse este fin de semana, por supuesto.
1: Claro,
0: Los
1: fin de semana
0: excesos,
1: largo.
0: sí, los excesos son malos, así que páselo bien, aproveche de estar con su familia, conversen, quiéranse. Dejen las peleas y los conflictos para otro, para otra ocasión, o conversarlos, más bien dicho.
1: Claro. No, que no vayan a ponerse a pelear justo en el 18, ¿ah? ¿Eh? Y te acordáis que,
0: No.
1: y claro que me acuerdo, y ahí parte el.
0: Claro, de repente hay familias que se ponen quisquillosas con un poquito de trago. No, pues, pasémoslo bien, subamos nuestra vibración.
1: Muy bien, Maggi Llanos, le deseo que tenga una linda festividad.
0: Eso, igualmente, Jaime, para ustedes.
1: Que esté bien, hasta pronto.
0: Chao, hasta
1: Chao.
0: pronto.
1: Ahí estábamos junto a Maggi Llanos conversando acá en la radio de la comuna de San Joaquín sobre las fiestas patrias y cómo cambia nuestra perspectiva del tiempo, cómo cambia ahí nuestra percepción. Y nosotros continuamos acá con la música, por supuesto, música nacional, junto a los Jaivas.

Y continuamos acá en nuestro diálogo comunal para este 16 de septiembre y obligadamente, estimadas amigas y amigos, debemos detenernos unos minutos en este día y lo que significa, porque hoy, 16 de septiembre, se cumplen 53 años de la muerte de Víctor Jara. Y hay algo que antes de cualquier consideración política, artística o histórica, deberíamos decir con absoluta claridad. Ninguna persona merece morir por aquello que piensa, por aquello que hace, por sus actividades artísticas, políticas, sociales o por cualquier otra circunstancia de su vida. La muerte nunca puede ser una respuesta. Pero hoy quisiera hablar de Víctor Jara desde otro lugar. Porque, a ver, ¿cómo lo digo? Con algunas personas ocurre algo curioso. Con el paso del tiempo, el personaje termina comiéndose al hombre. Y eso puede hacer que olvidemos que detrás del símbolo había una persona, un hombre como usted, como yo, como cualquiera de los que están ahora en la sintonía, con virtudes y defectos, con aciertos y equivocaciones, con momentos luminosos y seguramente también con contradicciones. Y quizás reconocer aquello no disminuye su figura, al contrario, la hace más cercana. A veces tenemos la tendencia a endiosar a las personas que admiramos, a creer que todo lo que hicieron fue sublime, que cada canción fue extraordinaria, que cada palabra fue perfecta. Y no necesariamente es así. La obra de Víctor Jara es riquísima, diversa y mucho más amplia que las circunstancias de su muerte. Hay canciones extraordinarias, otras que quizás nos gustan menos, algunas nos parecen simplemente buenas y otras, derechamente, no nos dicen demasiado. Y está bien porque también eso significa ser el artista. No necesitamos que todo lo que hizo Víctor Jara sea magistral para reconocer la importancia de su obra. Tampoco necesitamos convertirlo en un hombre perfecto para comprender la brutalidad y la injusticia de su muerte. Porque hay algo que a veces sucede con los grandes símbolos. La tragedia termina ocupando tanto espacio que eclipsa aquello que existía antes de ella. Y en el caso de Víctor Jara, su muerte terminó siendo tan determinante en nuestra memoria colectiva que muchas veces escuchamos primero la historia y después las canciones. Y debería ser al revés. Deberíamos volver a escuchar a Víctor Jara, al músico, al creador, al hombre que todavía tenía muchísimo por hacer. Murió demasiado joven y nunca sabremos qué otras canciones habría compuesto, qué caminos musicales habría recorrido, cómo habría cambiado su manera de entender el arte y de su propio tiempo. También existen, por supuesto, aspectos de su vida que han quedado rodeados de preguntas, episodios incómodos, versiones contradictorias y circunstancias que durante mucho tiempo no formaron parte de la imagen pública que se construyó alrededor de él. No es necesario convertir esos asuntos en el centro de su historia, pero tampoco necesitamos ocultarlos. Y creo que aquellos que lo admiramos, muchos todavía no están preparados para conocerlo. Porque estamos hablando de un hombre, no de una estatua. Y los hombres tienen luces y sombras, los artistas también, los dirigentes también, los militantes también, los héroes que construyen la memoria también. Por eso, quizás hoy la invitación sea a quitarle un poco esa aura que inevitablemente hemos construido alrededor de Víctor Jara. No para olvidarlo, no para disminuirlo, no para cuestionar el valor de su obra, sino para acercarnos, para dejar de mirar solamente al ícono y volver a mirar al hombre, a Víctor Jara con sus luces y sus sombras, con sus canciones extraordinarias y también con aquellas que cada uno podrá juzgar desde su propio gusto. Porque finalmente, detrás de cada figura histórica hay una persona y quizás la manera más honesta de recordar a Víctor Jara no sea convertirlo en alguien inalcanzable, sino reconocerlo en aquello que nos resulta más cercano, un ser humano, tan humano como usted, tan humano como yo, tan humano como cualquiera que hoy escucha esta radio. Y quizás sea precisamente desde esa humanidad, no desde el pedestal, desde donde podamos volver a escuchar su música,
sin santos, sin estatuas, sin personajes perfectos, simplemente un hombre. Un hombre que tuvo luces y sombras, que creó, que soñó, que se equivocó, que dejó una obra enorme y que murió de una manera que ningún ser humano debería haber muerto. Y tal vez ahí, justamente ahí, está la verdadera memoria. Es volver a encontrar al hombre detrás del personaje.

Es Víctor Jara en nuestro diálogo comunal, recordándolo como el hombre, como el músico, no desde el pedestal, sino desde el ser humano que fue. Porque quizás recordar a Jara no consiste en mantenerlo sobre como una estatua, sino en devolverlo al lugar donde realmente pertenece, entre nosotros, entre sus canciones, sus aciertos, sus contradicciones, sus sueños, no como un personaje perfecto, sino como un hombre de carne y hueso, con luces, sombras, cuya vida terminó demasiado pronto, pero cuya música todavía tiene mucho que decirnos. Espero que le haya gustado este pequeño homenaje a este tremendo artista chileno y despojarlo de esa aura mística y dejarlo solamente como un hombre, como un músico, como un ser humano.

0: La hora exacta en San Joaquín.
1: Son las 11 de la mañana, 7 minutos.
0: La temperatura del momento.
2: 19 grados.
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0: La Dimensión Latina y Oscar de León acompañándonos, y anteriormente Rubén Blades y Son del Solar. Los escuchamos acá en nuestro diálogo comunal. 11 de la mañana, 17 minutos en nuestros estudios. Dice acá que ya tenemos 16 grados en la región metropolitana. Y saludo como siempre a la señorita Loreto Donoso Maldonado. ¿Cómo estás, Lore?
1: Muy bien, Jaime. ¿Cómo están todos nuestros amigos y amigas? Oye, Jaime, no sé si es resfriado o alergia realmente esto. ¿Cómo poder diferenciar si estoy resfriada versus alergia?
0: ¿Te pica la nariz? ¿Te pica la garganta? ¿Te pican los ojos?
1: No, nada.
0: Entonces estás resfriada.
1: Estoy resfriada.
0: Sí.
1: Qué loco.
0: ¿Y por qué?
1: Por el calor. Cambio de temperatura, muy raro.
0: Cambio de temperatura.
1: Ayer, por ejemplo, hizo mucho calor. 29 grados.
0: ¿Tanto, Lore?
1: Sí.
0: ¿Tanto es así? Que hoy día dice que van a ser 27.
1: 27 grados la temperatura. 18 grados, dice mi compu. ¿Tu compu qué
0: acá
1: dice?
0: Acá dice 16.
1: Ah, que hace más calor. Es que yo vengo de allá afuera. Oye, si usted va a salir a hacer algún trámite, alguna actividad al centro de Santiago, bueno, ya todo Santiago está como bien colapsado, pero el centro está todo cortado, todo cortado, así es que hay unos tacos enormes y la frecuencia de buses está, pero así, bajísima. Si ya antes se demoraba, ahora se demora un poquito más. Así que ármese de paciencia, tranquilidad, salga con mucho tiempo, cosa que yo no hice, y para que no se vaya a atrasar en sus trámites al lugar donde tenga que llegar. ¿Cierto, Jaime?
0: Sí. Oye, Lore.
1: Dime.
0: ¿Podríamos decir que dormiste a pierna suelta o no?
1: No.
0: No, no dormiste a pierna suelta.
1: ¿Por sí, qué? No, sí dormí a pierna suelta. Dormí a pierna suelta.
0: Ya. ¿Y por qué? ¿Qué significa dormir a pierna suelta?
1: Que como que dormiste así, relajado, de una, ¿o no?
0: ¿Y de dónde viene ese dicho, Lore? Dormir viene. A pierna suelta.
1: ¿De dónde viene, Jaime? Oye,
0: no
1: te
0: va a gustar.
1: ¿De dónde viene? De España.
0: No, ¿de dónde? Fíjate que viene del mundo presidiario.
1: Oh,
0: fíjate que antiguamente, antiguamente los presos los hacían dormir con un grillete en la pierna. Ah, entonces estaban ahí, no podían salir de ahí. Entonces los dejaban engrillados, con una pierna engrillado al catre, no sé lo que sería.
1: Yeah.
0: Y cuando tenían buena conducta, les sacaban el grillete. Y por lo tanto ahí se extendió la palabra dormir a pierna suelta.
1: Mira.
0: Así que cuando tú dices, ay, dormí a pata suelta, estaba hablando de algo que viene desde las prisiones.
1: Mira.
0: Haciendo recuerdos, Lore.
1: Oye, dormir a pata suelta es como dormir así, liberado.
0: Claro.
1: Liberado.
0: No, imagínate dormir.
1: Uy, qué rico dormir, Jaime. Dormir así. Y desperté y decir, oh, no tengo nada que hacer. Y seguir durmiendo.
0: Decir, quiero dormir cansado para no pensar en ti.
1: Quiero dormir profundamente. Ay, oh, qué rico dormir profundamente. ¿Te has dado cuenta que cuando uno duerme como profundo o estás muy cansado, como que te vas a caer? Y tu cuerpo hace como una alerta, como un saltón. Así como... ¡Oh!
0: Ah, como que te caías arriba en la cama así.
1: Claro.

0: participantes, cada uno de los auditores que vino. Echamos de menos también algunos que no vinieron, ¿cierto? Algunos que faltaron por algún motivo. Pero bueno, para otra oportunidad nos vamos a encontrar todos, ¿cierto?
1: Efectivamente.
0: Pero agradecemos a todos los que vinieron, lo pasamos muy bien y comimos. Agradecemos las cositas ricas que trajeron, que compartimos entre todos. Lo pasamos pero estupendamente bien. Además conocimos talento, pues yo no tenía idea de que don Pedro ni que don Fernando Reyes cantaban. ¿Tú sabías?
1: Sí, lo había escuchado cantar.
0: ¿En serio? ¿Sí? Nosotros le decíamos a don Fernando Reyes, cante una de los Ramblers. Y yo le decía, eres exquisita como un gran asado. Y cantó una de Sandro. Estábamos todos tristes con la canción. ¿Cómo se llama la canción que cantó don Fernando Reyes?
1: No, mira, no es una de las más conocidas de Sandro, pero no me sé el título en realidad. ¿Costumbre parece? No me acuerdo.
0: No sé, pero yo tampoco la había escuchado.
1: Bien, pues vamos.
0: ¿Qué es lo que escuchamos de fondo? ¿Estás tocando el arpa, Jaime?
1: Estoy tocando el arpa.
0: ¿Estás en clases de arpa?
1: Estoy tocando el violín.
0: ¿Estás tocando el violín?
1: ¿Ah? Oye, vamos a ir a la música. Ya estamos en onda 18era. ¡Qué bonita es mi tierra! Dice Sergio Pessoa y su arpa maravillosa.
0: Vamos a escuchar.

0: En el año 1492, en el Océano Atlántico, las tres carabelas de Cristóbal Colón llegan a una amplia extensión cubierta de algas que después sería denominada Mar de los Sargazos.
1: En el año 1908, en Estados Unidos, Billy Duran funda la empresa de automóviles General Motors.
0: En el año 1976, en La Plata, Argentina, sucede la Noche de los Lápices. Varios estudiantes secundarios que luchaban por la implementación del boleto estudiantil son secuestrados, torturados y asesinados por agentes de la dictadura.
1: Retrocedemos al año 1973, en el Estadio Chile, agentes de la dictadura torturan y asesinan al cantautor Víctor Jara.
0: En el año 1982, en el Líbano, sucede las matanzas de Sabra y Chatila. Falangistas cristianos con apoyo israelí asesinan a miles de civiles.
1: En el año 1987, se firma el protocolo de Montreal relativo a las sustancias que agotan la capa de ozono.
0: Finalmente, en el año 2007, en el Europeo de Rusia 2007, la selección española de voleibol gana la medalla de oro.
1: Amiga y amigos, estos son algunos de los titulares de la prensa de la historia para un día 16 de septiembre.

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1: Gobierno retira reglamento de seguridad municipal tras polémica por posibilidad de destituir alcaldes.
2: Más allá de China y Estados Unidos, gobierno resalta que exportaciones chilenas hacia India no paran de crecer.
1: Al menos 20 muertos, incluyendo 8 niños, tras derrumbe de edificio dañado por bombardeos en Gaza.
2: TikToker denuncia que extranjeros se tomaron la plaza de armas de Santiago y que intentaron lincharlo.
1: Arabia Saudita afirma haber interceptado un ataque de los rebeldes hutíes contra la Meca.
2: Contraloría indaga antecedentes académicos de venezolana contratada por millonario sueldo por el gobierno.
1: Carabinero resulta con lesiones de extrema gravedad tras colisión frontal en Villarrica.
2: El perfil del chileno endeudado que hace malabarismos para llegar a fin de mes, tarjetas y cuotas.
1: Gato quedó ciego por dieta que recomendó influencer. Advierte en riesgo de alimentarlo solo con pollo.
2: Aseguran que Fernando Solabarrieta tendría sus días contados en Sin Filtros.
1: La exposición a la contaminación atmosférica puede aumentar el riesgo de suicidio, según estudio.
2: Encuentran muerto en un lago a Ben Saunders, el primer ganador del programa The Voice.
1: Ex investigador de Google DeepMind renuncia y dice que la IA tiene el potencial de matarnos a todos.
2: Patético, Kaoto es blanco de burlas por su dramático llanto tras salida de Ludmilla.
1: Todos los músicos que acompañan a Ed Sheeran lo abandonan por echar a amigo que apoya a Palestina.
2: Es como la Inquisición, la defensa de Marcela Vacareza a Rafa Cavada tras desvinculación.
1: Si se hubiera sabido, Arrau explica por qué no se evitó violento velorio simbólico en Quilicura.
2: Gobierno mueve sus fichas por sala cuna universal. Rau abordó fórmula en reservada cita con Parisi.
1: No tienes dónde botar la basura, la analogía de ancianos que gatilló salida número 47 en gobierno de Kast.
2: Fiesta costumbrista de Quintero arriesga suspensión. Empresa acusó irregularidades en la licitación.
1: Amigos y amigas, estos son algunos de los titulares nacionales e internacionales de la prensa del día de hoy, 16 de septiembre de 2026, día miércoles.

0: José Pessoa y su arpa maravillosa.
1: Sí, maravillosamente. Oye, el territorio 6 zapateó con todo en la plaza. Plaza Juan Planas, dice acá.
0: ¿Ya? ¿Sí?
1: ¿Sí? ¿Fue en Juan Planas?
0: Sí.
1: ¿Fue en Juan Planas? Yo tenía idea. No. Ah, hoy día es en El Pinar. Ah, muy bien. Bueno, en la Plaza Juan Plana ahí se vio una tremenda jornada 18era cargada de tradición, alegría y encuentro vecinal en la intersección de Varas Mena con Juan Planas. ¿Usted fue? ¿Lo pasó bien? Bueno, nuestras vecinas y vecinos se lucieron en la pista con un vibrante campeonato de cueca, buena música en vivo, entretenidos concursos y una gran gama de emprendimientos locales. Así es que gracias a cada familia por sumarse y compartir. Recuerden que mañana se termina esta gran fiesta itinerante 18era, este cuecazo territorial. Así es que preparen sus pañuelos y se verán ahí en Plaza El Pinar desde las 18 horas, así es que para que se sumen y lo pasen estupendamente bien. Hoy día, pues.
0: Y también una noticia fresquita, porque durante esta jornada el alcalde de nuestra querida comuna de San Joaquín, Cristóbal Labra Baza, participó en una relevante mesa de trabajo junto a la Subsecretaría de Prevención del Delito y diversos alcaldes y alcaldesas de la región. Uh-huh. Durante el encuentro se abordó el fortalecimiento del Sistema Nacional de Seguridad Municipal, instancia donde las autoridades locales levantaron propuestas claves para perfeccionar sus alcances y remarcaron la necesidad de otorgarle urgencia legislativa al proyecto, dotando a los municipios de mayores herramientas, recursos y respaldo operativo. Seguimos articulando acciones y gestionando con fuerza para entregar más tranquilidad y protección a nuestros vecinos de San Joaquín, dicen muy contentos desde el gobierno local.
1: Muy bien. Oiga, vaya, sí está último. Último día del cuecazo territorial para que vayan y participen, lo pasen estupendamente bien, ¿cierto, Jaime?
0: Naturalmente.
1: Sí.
0: Eso.
1: Oye, nos vamos con la música ya para aprendernos, porque están en su casa, están en la carnicería, están en la feria, andan comprando los premios para la lota, andan comprando lota también, andan comprando los manteles 18ero, porque uno... Ahí, así como Navidad, Año Nuevo, uno ahí coloca todo 18ero, hasta el paño de cocina es del 18. Así es que los delantales incluso, todo, vienen 18ados. Así es que, ¿tiene ya listo su cacho de chicha? Bueno. ¡Ay! Nos vamos por la carretera junto a Jaime.

Ahí teníamos entonces El Minero junto a los Viking 5 y saludamos a continuación a quienes nos escriben vía WhatsApp. Silvia Ortiz nos dice: hola Jaime, buen día, me diera las palabras maravillosas que acaba de decir sobre la vida de Víctor Jara, que tuvo el honor de conocer en la Peña de los Parras. Carmen 340 nos dice ahí nuestra estimada Silvia Lucía. También Alicia Zúñiga se sumó ahí y dijo que podríamos escuchar, bueno, esto fue hace rato, ¿cierto?, de la plegaria a un labrador. Marcelo también está en sintonía de la radio, dice: buen día, señorita Loreto y Jaime, ¿cómo están? Saludos cordiales para todos y todas, y quisiera escuchar un tema de los Guasos Quincheros con Mai Charona, así que lo escuchamos enseguida para nuestro estimado Marcelo. No, nos pidió un grupo de rock porque vamos a programar a continuación, ¿eh? Así que ya estamos de regreso y ya estamos para seguir aquí con Diálogo Comunal.

0: My Sharona, y ahí estaba para Marcelo. Amigas y amigos, tenemos visitas a esta hora acá en el estudio de la Radio San Joaquín. Una querida auditora que hace mucho tiempo no teníamos la oportunidad de ver, pero la vemos que está pero muy, muy bien. Así que le damos la más cordial bienvenida a nuestra querida Vicky Núñez. ¿Cómo está, Vicky? Bienvenida.
1: Hola, Jaimito. Un agrado de saludarlo, de estar con ustedes aquí nuevamente. Yo feliz de estar siempre con ustedes porque he tenido la oportunidad de que ustedes en ocasiones que yo he necesitado siempre están presentes ante cualquier requerimiento que uno tenga como vecina y también para mis vecinos también, que me encanta ayudar. Sí. Primero que nada le vengo a dar los agradecimientos a todos mis vecinos y a toda la gente que me hace las compras del pancito amasado en el consultorio Sor Teresa Rosande, en Coñimo. También a mis vecinos donde yo vivo, que ellos cordialmente siempre nos dan la preferencia de elegir lo nuestro, que lo hacemos con mucho cariño. Y también por nuestro quequito marmoleado, que también lo ofrecemos. A quien necesite algún día poder comprarlo, me pueden comunicar a mi nombre, las redes, o aquí les voy a dejar el numerito. El pan amasado es muy rico. A mí me comentan todo que les queda rico el pancito y yo contenta y feliz. Así que les vengo a dar las gracias a Loretito y a Jaimito por lo mismo.
0: Bueno, lo agradecido somos nosotros que llegó pues golpeando con los pies, Vicky.
1: Sí, pues. Ahora
0: así
1: no.
0: Que muchas gracias. ¿Eh?
1: Gracias a ustedes. Mire, igual yo les doy gracias siempre a los vecinos, son cordialmente, siempre me han apoyado en todas las ocasiones que yo necesité, en todo lo que yo he pasado. Ustedes saben perfectamente bien mi situación, pero así yo sigo en pie, soy guerrera. A lo mi tomo hasta el final, donde llegue, que Dios me dé vida. Mientras lo pueda hacer, lo haré. Y darle gracias a todos quienes llegan ahí al consultorio en la mañana tempranito a buscarme para el pan amasado. Así que gracias a todas las fieles clientes que tenemos y a mis vecinas también de donde yo vivo acá, la Bruno.
0: Oiga, Vicky, ¿usted cuándo partió con este emprendimiento del pan amasado?
1: Mira, aunque usted no le crea, fue un día muy marcado para mí. El día que está cumpleaños mi pareja, que usted sabe que ya partió hace 5 años. El 13 de julio empecé.
0: Ya.
1: 13 de julio, cualquier día de su cumpleaños, pero bueno, hay fechas que uno no marca. Sí. Ya pronto viene ya el aniversario también de mi hijo, bueno, ya cuando uno viene a su cumpleaños, que uno se acuerda en ocasiones, no en llanto ni en nada, pero en recuerdo, en felicidad de los momentos gratos que compartimos siempre como familia.
0: Oiga, Vicky, una pregunta, ¿usted sigue vinculada a este movimiento por sí, el Janito, ELA? Que ¿sigo? Usted fue una activa partícipe y solicitando, ¿cierto? Me parece que era una reforma a una ley, ¿cierto? Para poder abaratar los costos de los medicamentos, ¿no?
1: Así es, Jaimito. Nosotros luchamos como agrupación de ELA Chilas Alas para Volar, junto a Jimena, que es la presidenta, que fue ella, pero lamentablemente también la perdimos porque le dio una enfermedad que es trágica, que esa enfermedad que le dio ella la tuvo su mamá, la ELA, y ella pensaba que también podía padecerla, pero le dio una meningitis severa que al día, como conversamos los dos ahora, al otro día ella tampoco no estaba así. Fue fulminante y la partida muy irreparable de ella porque hacíamos muchas cosas positivas para toda la gente. Yo sigo ahora. La agrupación está en stand-by por el momento, pero la vamos a volver a recuperarla porque tenemos personal jurídico en San Miguel y yo quiero trasladarla acá a San Joaquín. Y hablé con el alcalde, un día le solicité si era posible y me dijo que sí. Y hay mucha gente que quiere cooperar también para poder seguir también, porque esta enfermedad se va acrecentando cada día más. Empezó con mi hijo aquí yo y después empezó a crecer mucho más aquí en la comuna y en diferentes lugares. Yo sigo ayudando a la gente, sigo visitando a todos mis amigos que también han perdido sus padres, han perdido sus hijos, familiares. Y quien quiera necesitar de mí, siempre va a tener prestado ayudarlo en cualquier situación, porque esta enfermedad sigue aquí en la comuna igual. Tengo bastante información, también nosotros con la ley de Ricardo Soto que nos adjudicamos para que la gente no pudiera entrar en gasto innecesario, porque nosotros lo vivimos. Lo vivimos porque antes que fuera ley teníamos que gastar en diferentes cosas que necesita una persona con esa enfermedad que es muy cruel. Pero gracias a Dios que ahora ya no, ya se lo entregan todo el hospital a cada persona. Y los medicamentos también porque no hay remedio que cure esa enfermedad tan ingrata. Sí. Pero bueno, por yo soy feliz, por una parte Jaimito es feliz porque yo le prometí a mi hijo en vida, le dije que esto yo le iba a seguir en nombre de él y todos los que partieron, que son muchos jóvenes. Y las mamás son muy gratificantes conmigo, todas. Yo tengo diferentes países, Jaimito, diferentes lugares que me llaman y me dan el agradecimiento porque uno le da información. Mucha gente no tiene idea cuando empieza, como empecé yo así, pero yo me inscribí, hice curso para informarme, aprendí todo lo que es computación para poder adquirir la información sobre esta enfermedad. Y me siento feliz, orgullosa de los dos hijos maravillosos que tengo, mis nietas también, así que... Y también de mi pareja, que lamentablemente no está, pero sé dónde está, nos está acompañando.
0: Oiga, la felicitamos, estimada Vicky, porque usted es una mujer muy resiliente, con mucha fortaleza, y además que ahora está pero de lleno en el emprendimiento, generando cierto comunidad también a través del pan amasado, de estas cositas ricas, los queques. Así que, ¿qué más le podemos decir? Muchas felicitaciones. Gracias, por todo lo que usted realiza.
1: Tengo el privilegio de que la gente a una le quiere, le estima. Yo soy bien así de piel con las personas, totalmente. La gente a uno la busca siempre por algo, porque ha hecho bien las cosas en la vida. Y si he hecho algo mal, bueno, pido disculpas a quien he cometido errores, pero todos cometemos errores, no somos perfectos. Pero gracias. ¿Pero
0: quién no comete errores? Pues?
2: Sí,
0: o sea, yo sé que ustedes cometen errores, pero yo no.
1: Estamos todos imperfectos.
2: Sí, pues. Oiga, mire, me dicen, Julie dice, ¿puede dar la dirección del pan amasado para ir a comprar, por favor? Gracias, nos dice Julie.
1: Yo estoy ubicada aquí, no sé, más o menos la ubicación viene pasado de Varas Mena con Industria. Es media cuadra, que es la Plaza Durubar, bien nombrada. El pasaje a Durubar con esquina de Cipión.
2: Sí, sí, es bien fácil
1: llegar, sí. Porque la cuarta casita es de Industria hacia adentro. Uh-huh. Y mi teléfono, ¿se lo dejo?
2: Ya, pues, déjenos el teléfono.
1: 995619438.
2: Muy bien.
1: Yo recibo más o menos los pedidos más o menos hasta las 16 horas del pancito. Y en la mañana también, si necesitan, me tienen que hablar tempranito porque yo estoy en el Cefán ahí, o se los voy a dejar a su casa, quien requiera.
2: Ya, aquí le mandé al tiro el teléfono a Julie, okay. En caso de que no haya tomado bien nota sobre la dirección, ahí tiene el numerito ahí para que coordinen.
1: Es bastante fácil la referencia porque por Avenida La Industria, subiendo hacia Calle Juárez Valle, más o menos prácticamente, pero... Primero Carmen Mena, segundo Varas Mena y después 50 metros más viene la Plaza Durubar. Ahí a la derecha, la cuarta casa esquina, ahí vivo yo.
2: Ahí está el pancito amasado.
1: ¿Quién no conoce a la Vicky? Pregunte.
2: Y el queque también, pues,
1: también,
2: ¿cierto?
1: Sí, también el quequito también se hace también con pedido también. Uh-huh. Así uno solo los va a dejar. Así que lo que quieran degustar, bienvenido sea. Así que con mucho agrado para todos quienes quieran requerir de nuestro servicio, ahí estará.
2: Muy bien.
1: Y le doy gracias a ustedes dos, a Jaimito, a usted por el reto y... Muchas gracias por todo, que tengan unas muy lindas fiestas patrias, igual a todas las auditores que estamos y siempre escuchando nuestra radio.
0: Muchas gracias a usted, estimada Vicky. Nosotros nos consideramos privilegiados que personas como ustedes nos den su sintonía cada día, así que eso nos hace muy felices también.
1: Sí, pues, Jaimito, gracias, porque mucha gente, yo les converso de la radio, que ustedes son muy útiles para todos nosotros, porque así se mueve todo este sistema acá. Programando mucha gente que está emprendiendo, que a veces no tienen trabajo y buscan de una otra forma para poder sustentar sus hogares. Uh-huh. Así que gracias total a todos y gracias a todos los comensales.
0: Eso, que no se pierdan el rico pan amasado.
2: No, así es, pues si ya no alcanzó a anotar el número telefónico, bueno, háblenos nosotros y se lo compartimos a través del WhatsApp. No hay ningún problema para que pueda disfrutar estas lindas fiestas patrias y con pancito amasado y el queque.
1: Queque marmoleado.
2: Queque marmoleado.
1: También de los dos, hay marmoleado y el otro con sabor a vainilla.
2: Ah,
1: también.
2: Rico, exquisito. Así es que vayan a probarle el queque a Vicky.
1: Gracias. Muchas gracias.
0: Ya pues, Vicky, hasta una próxima oportunidad. Gracias, no se nos pierda, gracias, siempre estamos pendientes.
1: No me voy a perder. Acuérdense que me van a tener nuevamente presente.
0: Ya, pues, cuando quiera.
2: Oiga, gracias. Linda fiesta patria para usted también, igualmente. Vicky, y toda su familia. Gracias, que vaya, hija. Muy bien con este emprendimiento.
1: Gracias, hija. Muy amable de su parte.
0: Una pausa musical y nosotros ya estamos de vuelta.
1: ¿Lo saco, hija, nomás?

0: ¿Quién tiene tu amor? Ah, ahí estaba
1: ¿Quién tiene
0: esa
1: tu amor?
0: canción preciosa para compartir a esta hora acá en el 107.9. ¿Hay más saludos, Lore?
1: Hay muchos saludos y quiero dar un saludo especial a una amiguita que nos vino a visitar ayer. Ayer la conocimos y nos deleitó Jaime con una linda poesía para nuestro país. ¿Te acuerdas tú de Sofía?
0: Ah,
1: Sofía
0: sí.
1: Nos está escuchando en estos momentos, así que le mandamos un abrazo gigante a Sofía, que siga ahí disfrutando con su abuela y toda su familia, que lo pase estupendamente bien, Sofi. Oye, que andaba con el bracito ahí enyesado, pues. ¿Te alguna vez te enyesaste tú, Jaime, o no?
0: ¿Yeso? No, nunca yeso. He tenido yeso.
1: ¿No? ¿No? ¿Nunca?
0: No.
1: ¿Seguro?
0: Ah, una vez me quebré una falange del dedo, pero no me pusieron yeso, me pusieron como una cosa ahí para inmovilizarlo.
1: Estamos hablando de quebrarse, de cosas así más.
0: No, o sea, me he fracturado, pero así quebrado no.
1: No, yo una vez toda la pierna con yeso.
0: ¿Cuántos meses?
1: Oh, como 3 meses. No, sí fue heavy esa vez.
0: Me imagino cómo salió el yeso después.
1: No, imagínate mi pierna. Tiene una pierna blanca y la otra morenita.
0: Y pica mucho,
1: y
0: ¿no?
1: Y peludita también, pues digámoslo.
0: Ya.
1: No, y... Pica. No, a mí me decían, oye, te va a picar. Y no, no me picó porque fue en una época de invierno.
0: Ah, tuviste
1: pero
0: suerte.
1: En el verano pica. Y yo me acuerdo que tenía amigas que se colocaban el palillo de tejer. Las mamás le hacían eso para rascarse.
0: ¿Con un palillo para tejer?
1: Con un palillo para tejer, esos palillos largos. Ahora podría hacer una brocheta, qué sé yo. Oye, saludos también a nuestra amiga Marta Miño. Dice, hola, hola, buen día, Loreto Jaime. Fue muy grato el encuentro de ayer y conocer auditores. Dice que la canción que interpretó don Fernando la eligió porque la mayoría era adulto mayor. Y se llama La Juventud se va. La Juventud se va.
0: Ya se nos fue.
1: La juventud.
0: Por ahí va, por ahí va caminando. ¿Por ahí pasó?
1: No, la perdí.
0: ¿Pasó?
1: La pasó. Agárrala. Un saludo ahí para ambos. Oye, Julie también nos saluda y dice, hola, buenos días. Quisiera solicitar el tema de Elvis Presley. Mi nombre es Mari. Por favor, muchas gracias, que estén bien y tengan unas lindas fiestas patrias. Julie solicita, dice.
0: Ella siempre termina su mensaje así, Julie solicita.
1: Sí. ¿Oh? Oye, y nos envían este aviso, Jaime. ¿Lo viste?
0: Que hay una aún no lo veo.
1: Fiesta dieciochera para el 17 de septiembre, mañana. Buena música, buen ambiente, haciendo comunidad, comida, tragos y otros, artesanía y mucho más. Y también tendrán feria de emprendedores. Mira, esto se va a hacer en Sebastopol con Latinoamérica, en la comuna, obviamente, de acá, de San Joaquín. Organiza Junta de Vecinos Calipso. Desde las 3 de la tarde ustedes pueden participar. Va a estar Bahía Tropical, los Primicias, Swing con Malicia y Puro Puerto Cueca Chileña, dice aquí. Debe ser chilena. Grupo folclórico también. Así es que para que participen, vayan a disfrutar y celebrar nuestras fiestas patrias ahí en Sebastopol con Latinoamérica. Organiza Junta de Vecinos Calipso, fiesta dieciochera para el 17 de septiembre a partir de las 3 de la tarde. Oye, pero nos sale ahí, es gratis la entrada, uno puede llegar nomás. ¿Cómo será?
0: Que mande la información completa, don
1: sí,
0: Fernando.
1: Sí, pues porque no aparece en el.

0: ¿Siempre estás listo?
1: Sí, pero estoy preparando la programación 18era de la radio. Estamos ahí bajando nuevas cuecas, nuevas tonadas y harta cumbia ahí. Las nuevas y las más antiguas, por supuesto, también, que van a estar presentes este 18 de septiembre acá en el extremo del dial. Uh-huh. Porque el 18 se vive en comunidad, se vive en familia y la radio, por supuesto, no va a estar ausente ahí, acompañando los asados, la empanada, la chicha, el chancho y todo lo demás.
0: El chancho.
1: Chichi chancho.
0: Chichi chancho con chaleco y chala. Este 18. Oiga, queridos amigos y amigas, ¿puede que usted esté en estos momentos haciendo la fila? ¿Sacó el numerito de la carnicería? Debe estar lleno todo, ¿no? Supermercados, no sé. Carnicería.
1: Sí. Debe estar todo. ¿Hay que comprar la carne ya?
0: Sí, pues hoy día hay que comprar la carne. Claro. Pues ya los otros días
1: hay
0: ya.
1: Gente que la compró hace tiempo, la tiene congelada. Sí, la tiene. Bueno, la tiene que empezar a descongelar.
0: Claro, sáquela. Para que se la pueda comer. Oiga, queridos amigos, ya pues, ¿qué más pueden estar haciendo? Están comprando ahí los regalitos, están
1: pero
0: preparando.
1: Si no es Navidad, Lore.
0: No, pues si uno hace regalitos también, ya. Pues sí, pues tú llegas. Cuando tú vas a otra casa, ¿tú llegas golpeando con los pies o con las manos, Jaime?
1: Es que no voy.
0: Ajá, ya, pues.
1: Tenemos a alguien en la línea. ¿Quién está ahí? Buenas tardes.
0: Hay que llegar golpeando con los
2: buenas
0: pies.
2: Buenas tardes.
0: Pues.
2: Jaime, Loreto y auditores.
1: ¿Cómo le va, Erika?
0: Bienvenida, Erika.
2: Muy bien, gracias.
0: Qué bueno.
2: Quería comentar por la jornada que tuvimos ayer tan hermosa. Lo pasamos súper bien. Nos vinimos muy contentos. Conocer también a otros auditores. Y gracias por haber creado. Yo sé que ahí hay una persona que es del Consejo Creativo. Sí. Siempre hacen cosas para entretenernos a los auditores.
0: Qué bueno.
2: Estuvo muy bonito, muy rico todo. También me llamó la atención Richard Puente, que es radialista, con su tema que alcanzó muy bonito.
0: Oye,
2: y el baile de Loreto contigo. Ya leía que se me desmayaba. Bailarito.
0: Lo bueno que resistió Don Ciro, ahí comentémosle a toda la audiencia que Don Ciro es un bailarín.
2: Un bailarín, Pachuco bailarín.
0: Pachuco bailarín. Oiga, nos alegramos mucho de que lo hayan pasado bien, esa es la idea, siempre ahí acompañarles con buena música, con buena energía, y ayer pudimos compartir y vernos también, porque siempre nos escuchamos, exacto, pero el contacto ahí, comunicarnos directamente fue muy grato. Y también conocer todos los talentos que le decía yo a Jaime, pues muchos cantan, exacto, otros bailan, otros dijeron algunos versos.
2: Sí, y el compartir la mesa, que también es bueno.
0: Sí.
2: Así que agradecer al director, a la esposa y a todo lo que compone la Radio San Joaquín.
0: Muchas gracias.
2: Muy agradecidos de nuestra parte.
0: Muchas
2: que
0: gracias.
2: Que todos tengan unas felices fiestas patrias, en familia.
0: Igual ustedes, pues que tengan unas lindas fiestas patrias, que sigan bailando y sigan compartiendo.
2: Así es, nos gusta compartir y pasarlo bien. Hay que disfrutar la vida.
0: Exactamente.
2: Esa es la actitud.
0: Sí,
2: así que
0: pues.
2: Muchas gracias por todo y nos estaremos viendo.
0: Claro que sí. Oiga, un saludo a Don Ciro, que espero que esté bien, esté recuperado.
2: Está mucha juventud.
0: Oiga, así que dígale que reponga pila, reponga energía para que, porque quedan muchas fiestas patrias todavía.
2: Exacto.
0: Un abrazo, Erika, que esté muy bien.
2: Igualmente, para todos los auditores, que se cuiden también a los que viajan, que tengan buen viaje y buen regreso.
0: Muchas gracias, Erika. Un abrazo, que esté muy bien.
2: Nada, igualmente, Loreto. Te veías muy linda ayer. Ah. No pensé que bailaba tan bonito, Loreto.
0: ¡Mire! Gracias, Erika.
2: Pronto. Nunca lo vemos bailar.
0: No, pero pronto lo verán. Pronto lo verán.
2: Sí, sí. Arreglando la escuela y todo el cuento del traje de guaso.
0: Exactamente. Un abrazo, que esté muy bien. Igual.
2: Igualmente, gracias.
0: Chao, chao. Ahí estaba Erika, nuestra amiga, junto a Don Ciro Cepeda. Oye,

0: algún día te verán bailar, ¿cierto?
1: Difícil. Oye, vamos a ir a la música con esta tonada que nos trae Elvis Aaron Presley, que nos programa Julie Solicita. Aquí está, María es el nombre.

0: Julie solicita, ahí estaba Elvis Presley con esa tonada, digo, que no era tonada, pero claro. Pero ahí vamos a seguir con música de nuestro país. Oye, Estrella nos escribió el día de ayer, lamentablemente no alcanzamos a leer su mensaje, que tiene muchas incógnitas que esperamos resolver, ¿o no? ¿Qué nos dice Estrella Lore?
1: Dice, hola Loreto Jaime y a todos quienes nos acompañan. Yo no sé payas, pero tengo unas preguntas. Ojalá pudieran ayudarme. Si un maya se desmaya, ¿sigue siendo maya? Si un oriental se desorienta, ¿sigue siendo oriental? Si alguien me dice no me hagas caso y yo le hago caso, ¿no le estoy haciendo caso? Ah. Intriga,
0: Son
1: ¿cierto?
0: preguntas que requieren mucho estudio y dedicación ahí para poder responderla, ¿eh?
1: Oye, y también nos dice, hola, esperando que todos celebren en la medida que se pueda y que sea sanamente. Este es mi último día de trabajo de esta semana, dice ella. Más tarde me voy a mi amado Catapilco. Un saludo a quienes se quedan acá en Santiago. Un temita de entre mares para celebrar este mes patriótico. Un abrazo, nos dice Estrella. Qué bueno que se va a tomar un descanso y que va junto a su amado. Nos pone muy contentos.
0: Eso, a Catapilco los boletos, dice ahí nuestra Estrella. Vamos con la música que nos pide, que está Entre Mares.

0: Entre mares, entre el mar, entre el Océano Pacífico y el Atlántico, ¿eh? Entre mares. Mares.
1: ¿Eh? Oye, nos siguen llegando mensajes. Acá dice, buenas tardes Loreto Jaime, espero que estén muy bien. Nos pide un temita musical de los cuatro cuartos. Erika Salinas. Oye, y también Hernán Carvajal nos dice, hola, si corro en la universidad, ¿cuenta como carrera universitaria?
0: Y si paso por fuera, ¿quiere decir que pasé por la universidad?
1: Ah, saludos dieciocheros a los vecinos de San Joaquín, nos dice Hernán. Oye, tan buena.
0: Oye, ¿y si vendo periódicos, seré periodista?
1: Ah, mira.
0: Son preguntas que requieren una respuesta. Vamos a ver quién está en línea. Muy buenas tardes, ¿con quién tenemos el gusto?
2: ¿Cómo está, don Jaime?
0: Don Pablito, ¿cómo le va?
2: Bien, bien aquí. Un poco malhumorado estoy porque...
1: ¿Qué le pasó, don Pablo?
2: Son cosas que... Es que hay tanto problema con esta cuestión del tráfico de órganos, que es tremendo lo que está pasando. ¿Me entiendes? Yo nunca pensé que las cosas iban a ser así. Bueno, que ahora ¿qué se espera? Resulta que ayer me están escuchando, ¿no?
1: Pero fuerte, ¿no? Claro. Por supuesto.
2: Ayer estaba escuchando, cuando estuvimos allá, que estuvo muy bonito, se le agradece la invitación, que eso es importante. Hay una persona que empezó a entonar una canción, que la pusieron ustedes también, hay que tener cuidado con esas cosas. Porque decía, yo vendo unos ojos negros, ¿quién me los quiere comprar? ¿Me entiendes? Y ahí me hizo ruido. Porque imagínense, esa persona debería estar muy, pero muy necesitada para vender los ojos. Imagínense, si una persona no piensa que puede quedar ciega, que va a quedar ciega. ¿Me entiende? Y eso usted tiene que tener, ustedes dos tienen que tener mucho cuidado en no poner ese tema. Porque eso, así encubierto, están vendiendo algo y vendiendo órganos. ¿Me entiende?
0: Pablito, no se lo tome tan a pecho, sea una canción nomás.
2: Ah.
0: No se lo tome tan literal.
2: Claro, imagínese si. Imagínese, encima cantadita, y si, entonces bien adornadita. Entonces ahí ya yo pensé, dije yo, aquí ya hay problema. Ahora yo quiero saber si vendieron eso. Porque si lo vendieron, ¿para qué van a poner mal la canción? ¿No es cierto? Tema.
0: En este momento yo digo, Diosito, dame mucha paciencia. Oy, Pablito, ¿qué vamos a hacer con usted?
2: No, tratar de, ahora estoy escuchando la radio, bien así, chicharrienta.
0: Ah.
2: Pero yo, a lo mejor si...
0: Modernícese, métase al internet, Pablito. Ahí se escucha, pero sin problema.
2: Sí, yo no cacho nada.
0: Nah, ya. ¿Cómo no va a cachar nada?
2: No, si no cacho nada. Puro ni transferencia, no hago nada. Es que no me he preocupado de hacer esto. De aprender tampoco.
0: Bueno, no es tan difícil.
2: Claro, no, sí, yo creo que no. Uno siempre está acostumbrando. Un temita para el pobre Pablo.
0: ¿Ya?
2: Una cueca de Mario Catalanes. No sé si el sombrero de paja o el sombrero de guaso. Una cueca. Con el tubo Ray Silva.
0: Ya, lo vamos a buscar, Paulito.
2: El encuentro, pero muy, muy, muy buena. Mario Catalán, lo conocí yo, que cantaba muy bien y con los platillos, pues. Era trabajaba en La Vega. Tenía puesto en La Vega.
0: Ya, maestro, lo vamos a buscar. Nomás. Ya, que ya, tenga un lindo otro día.
2: Bueno, ustedes vean el asunto, si ustedes siguen poniendo el tema o alguien lo pide. Usted explíquenle, ¿ah?
0: Ya, maestro.
2: El tema no puede salir, porque imagínense, yo vendo unos ojos negros, ¿quién me los quiere comprar? ¿Entiendes? ¿Ah?
0: Ya, Pablito.
2: Ya, gracias, muy amable.
0: Que esté bien, saludos.
1: Felices fiestas, hasta luego, don Pablo. Ahí está, don Pablo con... Igual hay gente que no conoce a don Pablo, entonces igual comentemos que es el humor diferente de él, ¿cierto?
0: Eso, bien diferente.
1: Hay humor negro, hay humor absurdo y él vendría siendo como humor absurdo, don Pablo, ¿no? Ese es el estilo.
0: Habría que leer a para entenderlo, habría que leer a Eugenio Ionesco.
1: Claro.
0: ¿Ah? Sí. Eso, nos vamos a ir con la música. Aquí están los cuatro cuartos.

0: Ahí estaban los cuatro cuartos, iba a decir los cuatro vestidos, los cuatro cuartos con esa cueca que programamos acá.
1: Oye,
0: Tenemos a
1: Clarita.
0: alguien en el... Ah, no, nos llama y nos corta, nos llama y nos
1: Sí,
0: corta.
1: nos
0: Así no se
1: cortan.
0: puede.
1: Oye,
0: No
1: Clarita
0: nos hagan
1: Ramírez.
0: pitanza. ¿Ah?
1: Clarita Ramírez dice: se construyó una cerca lejos. ¿Sigue llamándose cerca o pasa a llamarse lejos? Ah, está buena. Un abrazo para Clarita Ramírez, que está en sintonía también. Y dice: hola, quiero escuchar Yo vendo unos ojos negros. ¿Cómo pueden...? No, no puedo decir lo otro. Oye, qué nos dice? Ay, Chanita, Chanita. Yo vendo unos ojos. Está linda esa canción, ¿cierto? Es una
0: Sí,
1: metáfora tan bonita, además.
0: y la mataron.
1: Y la mataron en 2 segundos.
0: Ya, oye, tenemos a alguien en línea. ¿Quién está ahí? Muy buenas tardes.
2: Buenas tardes, Jaimito. Buenas tardes,
0: Silvia
2: Loretito. ¿Cómo
0: Costa.
2: están?
1: Bien, ¿y
2: ¿Cómo están?
1: usted? Muy bien, ¿y usted?
2: Bien, aquí escuchándola. Aquí estamos. Oye, Loretito, dale saludo a toda la gente, a toda la familia de San
1: La
2: Joaquín,
1: están
2: a la señora.
1: escuchando. Mándele los saludos nomás.
2: A la señora Erika, a la señora Silvia Viñez. A todas las chiquillas y los chiquillos, muchos saludos, que pasen un feliz 18 y que no hayan odio, no hayan peleas, no hayan balas que arruinen la fiesta de Chile. Así por lo
0: ¿Cómo le
2: decido.
0: fue ayer,
2: Oye,
0: Silvia, que tenía ahora al médico? ¿Le fue bien?
2: sí, que sé, lo que pasa es que a mí yo tengo una maquinita que me la tengo que poner en un pie. Y
0: Ya.
2: resulta que no la llevé, nada, ¿no? Porque se me olvidó.
0: Oh.
2: Así que estoy citada para el 5 de octubre otra vez.
1: Pucha. ¿Qué le voy? Pucha, caí, pon la reflauta. Hubiese venido, pues ve.
0: Sí, pues se nos llamó ayer
1: Sí,
0: diciendo que no podía
2: pues.
0: venir
2: Sí.
0: y va para ahí y se le olvida lo
2: Claro.
0: principal.
1: ¿Cómo?
0: O sea, perdió la hora y perdió acá. Perdió por todas
2: Por lo menos
0: partes.
2: me examinaron, sí.
0: Ya,
1: ¿y cómo estaba?
2: me encontraron que estaba mejor.
1: Ya, qué bueno.
2: Sí. Oye, Loreto, quiero que me pongan aquí la vida de la cordillera con Patricio Mago.
1: Ya, arriba en
2: Por
1: la
2: favor.
1: cordillera. Ya, la vamos a
2: Por
1: programar.
2: favor.
1: No os
2: Ya,
1: preocupéis, estimada Silvia.
2: y que tengan un feliz, hermoso 18 de septiembre.
1: Igual usted, pues,
2: Todo,
1: igual
2: todo.
1: usted.
2: Tú con tu familia y Jaimito con su familia.
1: Muchas gracias.
2: Que Dios los bendiga y que siempre sigan igual.
1: Igual usted, pues, oiga, que lo pase muy bien, que puede bailar cueca o no.
2: No sé bailar
1: Pero
2: cueca, Lorito.
1: improvise. Alce el
2: No.
1: pañuelo, baile cumbia.
2: Ya,
1: Pero
2: ahí
1: baile,
2: vamos a ver.
1: disfrute, páselo bien ahí junto a su familia, estimada Silvia.
2: Ya, Loretito, muchas gracias.
1: Un abrazo gigante,
2: Saludos.
1: que esté muy bien, cuídese mucho.
0: Felicidades,
2: Chao.
0: Silvia, y la vamos a saludar para el día de su cumpleaños, así que esté atenta.
1: Sí.
0: Saludos.
2: Bueno, Jaime, muchas gracias.
0: Ya, pues hasta
2: Te lo
0: luego.
2: agradezco. Chao.
1: Chao, chao.
0: Ahí está nuestra estimada Silvia Acosta. Y la música chilena no solamente son cuecas sotonadas, también es el rock chileno que nos traen Los Prisioneros con esta canción que es nuestro himno. Quieren dinero.
1: Sí, por favor.
0: Querimos dinero, mucho dinero, mucho, mucho, mucho.
1: Sí, pero dinero que venga del bien, no del mal.
0: Devuelve la plata.
1: Vamos a con los prisioneros. 12 con 44 minutos.
0: Salud para Hernán.

0: ¿Qué es lo que quieren? Dinero. Ahí estaba esta emblemática canción de Jorge González con The Prisoners para escucharlos en estas fiestas patrias, como dice ahí irónicamente la canción. ¿Y seguimos? Dime, Lore.
1: Nos saluda Julita de Vecinal, dice: hola, que sea una buena tarde para Jaimito, Loreto, auditores, que sea unos bellos días de fiestas patrias. Dice que ella está muy resfriada en cama, pero que hoy mejor, cariños y cuídense. Le enviamos un abrazo gigante, Julita, recuperarse.
0: ya empezó el 18.
1: Empezó el 18, a recuperarse, estimada Julita, pues. Hoy le enviamos un abrazo también a Maru, que nos está escuchando desde, adivinen, desde la playa. Nos estaba sacando pica ahí Maru, así que le enviamos un abrazo, pero gigantesco, inmenso y cariñoso. Y Lizeth Castro nos envió un audio, Jaime.
0: A ver, ¿qué nos dirá Lizeth?
1: A ver.
2: Buenas tardes, caballeros, señorita, ¿cómo están? Oiga, ¿podría escuchar la consentida, por fin?

0: qué linda canción para compartir esta hora. 12 con 55 minutos, 19 grados es la temperatura. Y le queremos enviar un mensaje y reiterar la invitación para todos nuestros amigos y amigas para que se unan a la sintonía del 107.9 el 18 de septiembre, porque tenemos una programación pero hermosa dedicada a nuestra música chilena. Y si bien nosotros estamos comprometidos todo el año, pero esta vez la potenciamos, tomamos grupos nuevos, así es que para que estén con nosotros ese 18 de septiembre. Tenemos a alguien en línea, vamos a ver quién anda por ahí. Buenas tardes.
1: Buenas tardes, Italoreto. Buenas tardes, Jaime.
0: ¿Cómo está, don Ciro? Bienvenido.
1: Bien, me alegro. Bueno, los llamo para felicitarlo por lo que realizaron ayer, porque fue hermoso su sí, lo que ustedes propusieron e hicieron con todos nosotros los auditores. Y eso fue muy bonito porque, bueno, vieron cantantes, bailarines, y sobre todo usted, buena bailarina.
0: Muchas gracias, don Ciro.
1: Cómo bailaba, y la felicito.
0: Muy amable.
1: Porque baila muy lindo.
0: Muchas gracias, don Ciro.
1: Bien. Y bueno, desearles a todos que tengan unas felices fiestas patrias y celebren nuestra independencia. Y bueno, y nos seguiremos escuchando por la radio o a lo mejor otra vez ustedes mismos pueden que nos vuelvan a juntar.
0: Claro que sí, pues van a haber más instancias, don Ciro, sin duda.
1: Bueno, me alegro mucho.
0: Oiga,
1: y ahí vamos a bailar el rock and roll que quedó pendiente.
0: Mire, pues no me dijo ayer, pues yo no quería abusar de su energía tampoco, pues, don Ciro.
1: Ah, qué ver, si puedo bailar los CD completos.
0: Ah, mire. Oh, qué bueno.
1: Si no, pregúntele a Magdalena.
0: Ah, sí, pues.
1: Pregúntenle a ella se le va a contestar al tiro.
0: Oiga, pero fue un gusto haber compartido la pista junto a usted, estimado Ciro.
1: Ya, gracias.
0: Muy feliz de haber bailado con usted.
1: Sí, bien, cuánto me alegro. Y yo, bueno, igual yo. Porque yo se lo había dicho la otra vez y siempre estaba pendiente.
0: Sí, pues, ahora lo pudimos cumplir.
1: Exacto.
0: Sí.
1: Salió por lo menos, yo creo que todo bien.
0: Ah, lo pasamos bien y eso es lo importante, ¿ah?
1: Exacto.
0: Oiga, don Ciro, le envío un abrazo cariñoso, que pase unas lindas fiestas patrias junto a su familia, que esté muy bien y siga con toda esa tremenda energía que irradia, que tiene usted, don Ciro. Así que siga bailando nomás, que eso hace muy bien.
1: Ya, sí, te lo digo bien. Otra cosa,
0: diga.
1: Ya que estamos, me gustaría, a ver, vamos a ver qué da, espera, para ver, vamos a empezar a pensar ya. Me gustaría escuchar de los Guasos Quinceros el Corralero.
0: El Corralero, ya pues. Lo vamos a programar para usted y toda la audiencia, don Ciro. Un abrazo gigante.
1: Igualmente, a usted, a Jaime, a todo, bueno, a toda la familia Jaime, a toda la familia tuya. Bueno, y ya dije también a todos los radio oyentes.
0: Muchas gracias. Muchas gracias, don Ciro. Un abrazo, que esté muy bien. Chao, chao.
1: Chao.
0: Chao. Ahí estaba don Ciro Cepeda. Un minutito para las 13 horas.

0: la emblemática canción de Violeta Parra, interpretada magistralmente por los Jaivas, con la canción Violeta Ausente, con la cual estamos colocando punto final a nuestro encuentro para esta jornada del 16 de septiembre. Una jornada de mucho calor humano, de mucho contacto. Partimos tempranito ahí con la Maggi, hablando sobre este mes en particular. Después estuvimos hablando acerca de Víctor Jara, su legado, pero quitarle ese aura a Víctor Jara, ¿cierto? Que las trágicas circunstancias de su muerte nos impiden ver al hombre, al ser humano que hay tras todo eso. Así que eso, y también compartiendo con las amigas y amigos que nos sintonizan cada día. Cita Loreto.
1: Un abrazo gigante a todos nuestros amigos y amigas que no se vayan de nuestro dial, de nuestra señal FM a través del 107.9, porque los seguiremos acompañando con excelente música. Así es que sigan en la programación de Radio San Joaquín, y si pueden ver ahí lo que sucedió ayer, las fotografías, síguenos también a través de nuestras redes sociales, Instagram, Facebook, y también estamos en YouTube. Sí, YouTube, estamos, pero en todas las plataformas, no se puede deshacer de nosotros.
0: Sería todo por el día de hoy. Gracias por la sintonía. Nos encontramos nuevamente mañana, jueves 17 de septiembre.
1: Mañana 17 de septiembre, ahí para zapatear y pasarlo estupendamente bien con todos nuestros amigos y amigas. Que estén muy bien, cuídense mucho y a celebrar estas fiestas patrias. Recuerda, el 18 es la cita acá en 107.9.
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0: La hora exacta en San Joaquín.
1: Son las 14 horas.
0: La temperatura del momento.
2: 22 grados.
3: Humedad 40%.

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0: La hora exacta en San Joaquín.
1: Son las 15 horas.
0: La temperatura del momento.
2: 24 grados.
3: Humedad 33%.

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0: La hora exacta en San Joaquín.
1: 16 horas, 1 minuto.
0: La temperatura del momento.
2: 25 grados.
3: Humedad, 29%.

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0: La hora exacta en San Joaquín.
1: 17 horas, 2 minutos.
0: La temperatura del momento.
2: 25 grados.
3: Humedad 34%.

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0: La hora exacta en San Joaquín.
1: Son las 18 horas.
0: La temperatura del momento.
2: 25 grados.
3: Humedad 35%.

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0: La hora exacta en San Joaquín.
1: Son las 19 horas.
0: La temperatura del momento.
2: 23 grados.
3: Humedad 40%.

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0: La hora exacta en San Joaquín.
1: 20:01.
0: La temperatura del momento.
2: 22 grados.
3: Humedad 43%.

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1: La hora exacta en San Joaquín.
2: 21 horas, 1 minuto.
1: La temperatura del momento.
3: 20 grados.
4: Humedad 54%.